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La República del Paraguay, son las 10 de la mañana con 10 minutos. Señora, señor, queridos amigos oyentes de la ZPD 839, frecuencia modulada, Radio Fram FM, un aire diferente. Tengan ustedes muy, pero muy buenos días. Bienvenidos al programa más divertido de cada fin de semana. 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Top of Mind, Tío Nico, la marca preferida por todos. Bueno, qué gusto, qué placer saludarles, queridos amigos de Becerra Subota. Realmente un placer poder acompañarles un sábado más en esta edición de hoy, sábado 6 de junio del año 2026. Una jornada hermosa con sol radiante que tenemos a estas horas en nuestra ciudad y prácticamente todo el departamento y el país. Hoy, como siempre, acompañado de mi compañero de tareas, el profesor Ruslan Sauchur. Aquí en micrófono, quien les habla, Pablo Benítez, bajo el acompañamiento y, por supuesto, el liderazgo del creador de este programa, don Nicolás Semeniuk, en su persona. Saludar a su señora esposa, doña Olga, y a toda la gran familia de Ingenio de Arroz Tío Nico. Muchas gracias por darnos la oportunidad de acompañarles en esta edición de hoy, sábado 6 de junio del año 2026. Como siempre, también nuestro saludo muy especial para todos los que forman parte del plantel del grupo folclórico ucraniano Kalena Canta y Baila. Claro que sí, como siempre, ya acompañándoles con la mejor música y también transmitiendo a través de las diferentes plataformas de Radio Fran FM, un aire diferente. www.radiofran.com, a través de nuestra aplicación desde Play Store, o directamente también escuchándonos a través de la plataforma Facebook. Muy contentos de poder acompañarles en esta jornada. Muchas gracias por la preferencia y la sintonía. Ya, sin más palabras, vamos a disfrutar más buena música aquí en Sábado Divertido.

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0: Seguimos avanzando, ¿me escucha ahí, Ruslan? Sí, bueno, tenemos una noticia. Acá, no sé si entiende el español, no entiende, bueno. Vamos a saludar desde Ucrania directamente. Nos saluda la madre de nuestro querido Ruslan. ¿Cómo le saludo en Vitania?
1: Ruslanchico, ya me clichayo.
0: Vení Ruslan acá un ratito, acompañame un poquitito, ¿eh? Bueno, nos acompaña la mamá de Ruslan, ¿sí? Bueno, vení para acá, hablar un poquitito, ¿eh? Bueno, vamos a utilizar, ahí está el saludo de parte de la mamá de Ruslan. A ver, le escuchamos, adelante.
1: No, to tam coś govorit, no što je budu vitata, kto je govorit, tam ya ne rozumiju kto što govorit.
0: Bueno, ahí está, ¿eh? Bueno, un gran placer. Lastimosamente no entendemos el idioma ucraniano, Ruslan, pero sí tenemos un. Creo que le saludó a toda la gente de Fram, sí. Bueno, ahí está, Ruslan me dice. Bueno, el compañero Ruslan estaba en contacto telefónico con su señora madre. Quería saludarle al programa Vencerla su Bota. No entiende el idioma español, pero sí quería emitir su saludo a través de Radio Fran FM. Así que muchas gracias, Ruslan, por darnos este privilegio de poder estar en contacto con tu señora madre, quien envió un saludo en ucraniano a toda la gente de Fran y al programa Vesela Subota puntualmente. Imagínense, ¿eh? Sí, excelente. Muy bien, ¿eh? Ahí está. Saludo cordial a la profe Sibele Cheñuk. ¿Sí? ¿Sí? El lunes era su cumpleaños, así que para ella un saludo muy especial de parte de todo el elenco del grupo folclórico ucraniano Kalena. Muy especialmente de parte del coordinador general del grupo Kalena, don Nicolás Semeniuk. Y por supuesto también la presidenta, la señora Olga, ¿sí? Quien le envía un saludo muy especial a la profe Sibele Chaynuk, quien el pasado lunes estuvo de cumpleaños. Muchas, pero muchas felicidades. Tanta gente que nos escribe, nos manifiestan de que nos están escuchando desde diversas partes del país y del mundo. Claro que sí, ¿eh? 97.1 Radio Fran FM, para los cuatro puntos cardinales, de norte a sur, de este a oeste. Así que muchas gracias a todos los amigos quienes se están reportando a través del WhatsApp, a través de las llamadas. Muchas, pero muchas gracias. Vamos a continuar con buena música. Antes, venimos con este mensaje. Dice, buen día, Vesela Subota. Saludos a mis familiares y feliz cumple para Tatiana Dudik desde Buenos Aires, Palomar. Nadia, bueno, los temas que están pasando. Nadia Dimich, ahí está. Muchas gracias. Gracias, doña Nadia. Gracias a toda la gente que nos están escuchando. Saludos para el amigo Aldo Barrios. Quiere escuchar ahí un buen cosachoc. Sí, recién ya pasamos, dice. Y por supuesto, para la pequeña Marisol, que es su hija, una niña maravillosa. Así que Marisol, para vos, mi amor, un beso gigante. Que sigas pasando bien en compañía de tu papi. Por supuesto, también no recuerdo el nombre de la... Ahí sí, Aldo por ahí me sopla. Sí, él está. Romina, ahí está. Un saludo para Romy. También gracias por la sintonía. Ahí está. Bueno, excelente. Saludo a la gente de la compañía San Isidro. Sí, señor, ¿eh? Excelente. Cariño grande, saludo cordial. Vamos a continuar con buena música. Sí, hasta las 12 del mediodía. Te seguimos presentando Vesela Subota.

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1: Muy bien, 10 de la mañana, 27 minutos. Qué linda canción que disfrutamos, Sí, barrilito de cerveza versión... ¿Cuál sería? Ah, Balamuta, ahí está. Bueno, ok. No sé si pronuncié bien, Bueno, pero de igual forma, creí que era el barrilito de cerveza, Bueno, queremos saludar a la señorita Fátima Beretka, ¿sí? Que el pasado 3 estuvo de cumpleaños de parte de sus padres, su hermana y su hermanito, ¿sí? Así que un saludo muy especial, ñojayallita, para Fátima, quien estuvo de cumpleaños el pasado 3, ¿sí? De junio, para la profesora Sibel Chaynuk. Un saludo muy especial para todos quienes estuvieron festejando algún acontecimiento especial. Les deseamos realmente de que hayan pasado de lo mejor posible. Y bueno, aquí está el ñojayallita para todos ustedes. Para mi amigo Miguel Basili, que está hacia la zona de San Isidro, también un cariño grande. Muchas gracias por la preferencia, por la sintonía y sobre todo por esa amistad que nos une. Para mi amigo Miguel, también quiero enviar un saludo muy especial a una mamá guazú, ¿sí? Que siempre nos escucha, ¿sí? Pedajinas a doña María Luisa, viuda de Vareiro, ¿sí? Y a María Luisa, ande ven guanapete y pollo puin barete año A, ya ande yaras a tu pasé, todo están de bendecir siempre. Una mujer guapa, una abuela, una madre en mayúscula. Para doña María Luisa, para doña Antonia también, está Vanessa, la tía Lola, en fin, toda la familia, quienes están en sintonía del programa Sábado Divertido, vaya nuestro saludo muy, pero muy especial. 10:29 minutos en la República, ñojayallita, muchas felicidades para todos.

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Muy bien, 35 minutos de las 10 de la mañana han transcurrido en todo el territorio nacional. Nos llegan más mensajes en la mañana. Dice, hola, muy buenos días. Quisiera felicitar a mi hija Tamara Dimich, que el miércoles estuvo de cumpleaños de parte de su madre Olga Dimich, de sus Gidos. Desearle lo mejor del mundo con el tema de elección del profe Ruslan. Claro que sí, muchas felicidades para Tamara, que estuvo de cumpleaños, sí, el día miércoles. Muchas, pero muchas felicidades.

Desde Colombia nos están escuchando, sí, la ciudad del vallenato, Ruslan, paraguayos en Colombia. Qué lindo, realmente a mí me sorprende, es realmente muy gratificante que nos envíen fotos, inclusive que de dónde están y nos están escuchando a través de la aplicación de Radio Fran FM, un aire diferente. Qué lindo, Sí, desde Ucrania también están escuchando el programa Ruslan, Sí, la madre de Ruslan. ¿Qué hora serían ahora en Ucrania? 6 horas más. Sí. 6 horas adelantado vendría a ser, Qué lindo. Nada más que algunos entienden el idioma español y otros no, pero sí la música en particular. Dice que les encanta, me comentaba aquí el profesor Ruslan, Bueno, 0983459505 para que nos sigan enviando su mensaje en la mañana de sábado divertido en una presentación exclusiva de Ingenio de Arroz Tío Nico.

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Vamos a ir a sufragar en los diferentes lugares de votación en estas contiendas electorales partidarias. Les invitamos a todos los ciudadanos farmeños a que con convicción y sobre todo con mucho compromiso vayamos a elegir a nuestros precandidatos a la intendencia municipal y a la junta municipal de nuestra ciudad y de toda la república. Es importante de que vayamos a elegir a hombres y mujeres que aman y que son verdaderos representantes de nuestra comunidad, que sean personas comprometidas con nuestro distrito y que por sobre todo que sean personas que han trabajado también en pos del progreso de nuestra comunidad. Por eso les invitamos humildemente desde el programa Sábado Divertido a que vayamos a disfrutar, a acompañar y a elegir con su voto de confianza, que es la mejor herramienta en esta democracia, en ir a elegir a los mejores candidatos y candidatas. Por lo tanto, les invitamos a todos a que vayamos, que elijamos a las personas que verdaderamente aman su comunidad como verdaderos frameños y que tienen el gran compromiso de trabajar por nuestra comunidad. Por lo tanto, les instamos y les invitamos a todos a que participen de estas internas partidarias donde van a estar eligiendo a sus próximos representantes de nuestra querida FRAM y por supuesto a nivel nacional en toda la República del Paraguay. Desde la mañana, 56 minutos en todo el país, en la República del Paraguay. Saludamos a todos los amigos que nos están escuchando Real Audio a través de internet. Ahí está, también un saludo muy especial para mi gran amigo Miguel Polak. Sí, ahí de la compañía San Isidro también, a su señora esposa, escuchando desde calle 2G. Sí, zona de San Isidro todavía, según tengo entendido. San Antonio, San Isidro, sí. Ahí está, un cariño grande para vos, Miguel, para vos y para toda tu familia. Un gran amigo que siempre compartimos, no tan a menudo, pero sí una persona realmente muy cara a mis aprecios. Así que para Miguelito, para su familia, para sus hijos, vaya el saludo muy, pero muy especial a la gente de calle 2G de la ciudad de FRAM. En fin, a todas las compañías del distrito de FRAM, vaya el saludo muy, pero muy especial. Vamos a seguir disfrutando buena música hasta las 12 del mediodía. Esto sigue siendo Vesela Subota.

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Bien, amigos, seguimos avanzando aquí en la mañana de sábado divertido a través de la 97.1 Radio Pran FM. Gracias a todos los que nos están escuchando a Real Audio a través de internet en www.radiopran.com.

Y con este sonido seguimos avanzando, señores, hasta las 12 del mediodía. Claro que sí, con muy buena música. Aquí en Sábado Divertido, Vencela Subota en una presentación exclusiva de Ingenio de Arroz Tío Nico. 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

Bien, amigos, qué lindo sonido que estamos disfrutando en esta mañana, mañana de hoy día sábado. Claro que sí, sábado divertido. Aquí a través de la 97.1 Radio Fran FM. Habilitamos nuestro número de contacto para que se puedan contactar con nosotros a través del 0983-459-505. Saludando también a toda la gente que nos está escuchando Real Audio a través de internet en www.radiofran.com o a través de nuestra aplicación desde Play Store directamente escuchándonos en cualquier parte del mundo. Gracias también a la gente que nos está escuchando.

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3: Bien, señores, es momento de disfrutar la mejor música paraguaya, claro que sí, la música que llega hasta el alma, claro que sí, ¿eh? Con este sonido también, señores, nosotros de a poquito estamos llegando al final de nuestro programa con la promesa de volver el próximo sábado con más edición de Sábado Divertido en una presentación exclusiva de Ingenio de Arroz Tío Nico, el mejor arroz. Señores, por su sintonía, muchísimas gracias. Si Dios así lo permite, el próximo sábado estaremos nuevamente compartiendo otra edición similar a Sábado Divertido. Muchas gracias a todos, feliz fin de semana, hasta el próximo sábado.

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1: Hola, ¿qué tal amigos, amigas de la 97.1 Radio Fran FM? ¿Cómo están? Feliz sábado para todos. Damos inicio a otra edición más de Estilo Libre. Qué hermoso día. Sí, espectacular está nuestro sábado. Un día hermoso realmente, queridosito, nos regala este lindo fin de semana. Un clima espectacular, Edgar, para poder disfrutar este lindo fin de semana. Como siempre, estamos listos nuevamente para poder acompañarte esta tarde y te prometemos que va a ser un sábado sensacional. Antes que nada, quiero dar mi agradecimiento a Dios y a la Virgencita por permitirme una vez más estar aquí compartiendo con todos ustedes aquí en Mesa de Trabajo. También quiero dar las gracias a cada uno de nuestros queridos y grandes presentadores. A cada uno de ellos queremos dar nuevamente nuestro agradecimiento. Como saben, gracias a ellos nosotros seguimos avanzando, seguimos creciendo. 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

0: también queremos aprovechar y darle la bienvenida. Hoy arrancamos con una alegría inmensa en la familia de Estilo Libre. Queremos aprovechar este inicio también y darle la bienvenida a un nuevo presentador, quien desde hoy se suma a nuestra gran familia, Edgar. Así es que quiero aprovechar y darle la bienvenida desde hoy, señoras y señores. Va a estar acompañándonos oficialmente Jara Motors, que llega al programa desde la hermosa ciudad de Fernando de la Mora. Sí, señor, un fuerte aplauso, por favor, Edgar. Muchísimas gracias. Desde Fernando de la Mora viene para apoyar a Estilo Libre, así es que quiero que estén atentos al programa porque tenemos muchísimas novedades que vamos a estar contándote. Entonces queremos enviar un saludo muy especial y un sincero agradecimiento al señor Arnaldo Jara y a toda su querida familia. Muchísimas gracias, no solo por confiar en nuestro programa, sino que por confiar también en la radio, que es la 97.1 Radio Fran FM, a este hermoso equipo que promete dar lo mejor cada sábado. Así es que un honor realmente tenerlo con nosotros. Bienvenidos al programa de Estilo Libre a Jara Motors. Muchísimas gracias de corazón, en serio, llegamos realmente a cualquier parte del país y del mundo gracias a nuestra aplicación de la radio. Como saben, tenemos nuestra web que pueden escucharnos ingresando a www.radiofran.com. También está habilitadísimo nuestra aplicación, a la cual pueden bajar desde Play Store y poder llevarnos contigo donde quieras. Así es que no va a haber excusa para que puedas escucharnos, porque mira, tenemos gente que nos está apoyando desde Fernando de la Mora. Muchísimas gracias de corazón. Así es que queremos que puedan estar prendidísimos, porque vamos a tener muchas novedades cada sábado para poder contarles. Ya saben, hasta las 15 horas te vamos a acompañar. Quien te saluda nuevamente el día de hoy, Lourdes Álvarez, quien vamos a estar acompañándote esta hermosa tarde del día sábado. Y por supuesto también quiero darle ya la bienvenida a mi compañero, quien le va a poner ritmo a este sábado. Saludamos al DJ Edgar Amarilla.
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0: Hola Edgar, ¿cómo andamos? ¿Todo muy bien? Yeah, qué espectacular. Muy bien, el DJ Edgar, que hoy nuevamente va a hacerle bailar a todos ustedes. Prometemos que este sábado va a ser realmente único. Es por eso que queremos que vos, si vos que estás escuchando el programa, puedas sumarte con nosotros. ¿Y cómo vas a hacerlo? Es muy fácil. Comunicándote con nosotros. Anota nuestro número del WhatsApp, número de la radio aquí, que es el 0982-724-408. Pueden escribirnos, comentarnos desde dónde nos están escuchando, qué tema en especial quieren escuchar. Acuérdense que ustedes son los dueños del programa. Todo lo que ustedes piden, nosotros vamos a estar complaciendo con todos ustedes. Edgar es el encargado de poder complacer absolutamente todos los pedidos que van llegando a través del 0982-724-408.
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0: Y así iniciamos esta linda edición del día sábado. Sean todos bienvenidos. Esto es Estilo Libre.
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Nosotros seguimos avanzando este lindo mediodía. ¿Cómo están? Saludamos a toda la gente que recién están prendidísimo ahí la radio. Recién prendieron la radio. Para la gente que recién está llegando del trabajo, hay gente que trabaja hasta mediodía. Entonces, para todos ustedes, vamos a seguir acompañándoles con muy, pero muy buena música.

0: pidiendo ya la cachaquita, Eder, y eso me encanta al saber que la gente, no importa la hora, la cachaca siempre tiene que estar. Entonces nos pidieron una linda cachaca, por cierto, saludamos a la querida Teresa Estigarribia que está viéndonos, que está descansando en su lugar de trabajo. Nosotros estamos haciendo nuestro live a través del TikTok, entonces ella nos está acompañando, así es que para vos, Teresa, te mandamos un abrazo gigante, gracias por estar viéndonos. Y bueno, acá Edgar ya va a hacer una pequeña selección de que ella nos estuvo pidiendo, queriendo escuchar una linda cachaquita, mientras que está ahí trabajando, va a poder escuchar y va a poder bailar también. Entonces qué gusto es poder saber de que nosotros estamos ahí acompañándole en cada actividad que tengan. Eso nos hace sentir demasiado felices, demasiado contentos, así es que también agradecemos siempre la preferencia y la sintonía. Muchísimas gracias. Saludos, Teresa.
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0: También queremos aprovechar, Edgar, y saludar a la gente que nos están escuchando desde la República de Luque. Sí, señoras y señores, ya se hicieron sentir presentes. Muchísimas gracias. Saludamos a mi hermana Miguelina que está escuchando el programa, está a full trabajando intensamente. Entonces, para ella le hacemos llegar nuestro saludo también. Un abrazo gigante para vos, Miguel. Espero que sigas acompañándonos y puedas seguir disfrutando de la buena música. Desde Luque está escuchando el programa. Y gracias a la aplicación de la radio, nosotros podemos llegar a cualquier parte del país y del mundo. Así es que muchísimas gracias a la gente que nos escuchan también a través de la aplicación. Muchísimas gracias. 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

35 minutitos. Y atención, atención, como saben, hoy dimos la bienvenida a un nuevo presentador. Sí, Jara Motors está acompañándonos desde la ciudad de Fernando de la Mora. Muchísimas gracias, saludamos a toda la gente de Fernando de la Mora, que me imagino que están ahí en plena sintonía. Saludamos a Arnaldo también, que me imagino que está escuchando a todo volumen para

Lara Motors. Está acompañándonos desde la ciudad de Fernando de la Mora. Muchísimas gracias, saludamos a toda la gente de Fernando de la Mora, que me imagino que están ahí en plena sintonía. Saludamos a Arnaldo también, que me imagino que está escuchando a todo volumen para hacer

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0: 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Habilitadísimo nuestro vínculo de mensajero para la gente que quieran reportarse, comentarnos que van a almorzar. ¿Ya almorzaron ya? Si hay gente que está acostumbrada a almorzar un poquito más tarde de lo habitual, entonces vamos a seguir acompañándole a la gente que están recién preparando la mesa, para la gente que está almorzando. Buen provecho para todos, que disfruten. Vamos a pedirle a Edgar que empiece a seleccionar las mejores canciones para que puedan seguir disfrutando de la buena música. Pero no se desprendan, porque tenemos muchísimo más que compartir con ustedes. Esto es Estilo Libre.
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1: Con 8 minutitos han avanzado en esta linda tarde del día sábado. ¿Cómo están? Espero que estén disfrutando de este maravilloso día. Realmente está espectacular. Luciente. Muy lindo el sábado. A disfrutar, gente. A disfrutar. Queremos contarle el día de hoy que puedan aprovechar, ¿sí? 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

0: mucha gente que está habilitadísimo nuestro vínculo mensajero. Si quieren escribirnos, quieren escuchar algún tema en especial, lo pueden hacer comunicándose con nosotros. Si quieren anotar al 0982-724-408. Saludamos también a toda la gente que hoy, Edgar, están de cumpleaños, están celebrando algún acontecimiento especial. Muchas, pero muchas felicidades. 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
0: 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Por ahí hay gente que dice que los días sábado es sábado de limpieza en casa, limpieza profunda es. Entonces, para todos ustedes vamos a seguir acompañándoles con muy buena música. Vamos a animarte a que puedas limpiar bien tu casa, ¿sí? Acompañar a la gente que, en fin, que están en sintonía del programa, así es que agradecemos siempre la preferencia y la sintonía. Pedinos tu tema favorito. Vamos a seguir disfrutando más de buena música. 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

Nos seguimos acompañándote esta linda tarde del día sábado. ¿Cómo están? Saludamos a la gente que recién están enganchadísimo al programa. Muchísimas gracias, gracias por estar. Gracias por estar ahí en sintonía. Muy bien. 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

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Vamos avanzando, vamos a seguir poniéndole ritmo a esto.

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con 11 minutitos han avanzado de esta linda tarde del día sábado. 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

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Actualizando también un poquitito, Edgar, compartiendo con toda la audiencia, a ver qué nos dice la parte de meteorología, a ver cómo se va a estar comportando este fin de semana. Vamos a estar leyendo un poquitito. Según lo que estamos viendo, la Dirección de Meteorología señala que estas horas de la tarde se estaría esperando un ambiente cálido, inclusive a caluroso, donde los valores de las temperaturas máximas varían entre 25 a 33 grados. Agregan que los vientos serán predominantes del sector norte. En cuanto a la lluvia, según lo que estamos leyendo, dice que las probabilidades se mantendrían muy bajas. Para el día de mañana se estaría presentando amaneceres frescos y tardes cálidas nuevamente. Para el día del lunes, según estamos viendo, ya está actualizado. También se esperarían que los vientos sean predominantes del sector sur, manteniéndose las probabilidades de lluvia con ocasionales tormentas eléctricas para ambas regiones del territorio nacional. Según lo que estamos viendo, para la semana se estarán presentando unas mínimas que oscilarían entre 12 a 16 grados, entre la máxima de 17 a 20 grados en gran parte del territorio nacional. Muy bien, ahí estuvimos compartiendo, entonces así se estará manteniendo el tiempo durante el fin de semana. Posiblemente también por lo que estamos viendo, nuevamente ya se viene el frío. ¿Será que alguno dice que en veranillo de San Juan ya este calorcito que estamos teniendo? Otros dicen que no. Bueno, vamos a ver cómo se va a estar viendo. Como saben, tenemos muchas actividades este mes de junio. Entonces, vamos a estar viendo cómo se va a ir comportándose entonces lo que es en la parte de meteorología nos anuncia el día de hoy. Si le seguimos poniendo un poquitito más de ritmo, vamos a hacerle bailar a todos ustedes. Ánimo, ánimo, ánimo. Hoy es sábado, señoras y señores, a ponerle buena vibra, positividad por sobre todas las cosas, ¿eh? Ah, no, hay Checa y Güey. ¿Qué está? A que se este pide ahí, no. Vamos a ponerle la actitud positiva. Vamos a disfrutar de este maravilloso día. Nadie tiene este privilegio de poder disfrutar este lindo día, de tener salud, de tener trabajo, por sobre todas las cosas, ¿verdad? Entonces, hay que agradecer, hay que ser siempre agradecido en esta vida. Muy bien. Y que se venga.

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0: 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Qué bárbaro, era, ya no hay caso de seguir hablando. Vamos a darle una pequeña pausa musical, vamos a dejarle a la gente que disfruten de estas lindas canciones que ya tiene preparado el DJ Edgar. Escucha, esto es Estilo Libre.
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0: cantando de este bloquecito que yo sé que le encanta a ustedes. Yo ya nuevamente interrumpiendo, ¿verdad? Pero prometemos que toda la tarde vamos a estar, vamos a decirle a Edgar que pueda seleccionar las mejores cachaquitas y puedan ya después disfrutar de la buena música. ¿Les parece? ¿Sí? Muy bien. Escuchen un poco esta canción.
1: Es medianoche ya.
0: Qué linda canción. ¿Cómo se llama la canción? Celoso. ¿Dónde están los celosos? ¿Será que hay personas celosas? ¿Sí? ¿Sí? ¿Vos conoces? ¿Y vos sos? ¿No? Bueno, vamos a dejarlo ahí nuevamente. Muy bien. Para la

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No te dejaría. Imposible continuar así contigo el programa. Escuchen, ¿se acuerdan de estas canciones? ¿Dónde tenía guardado Edgar? Bueno, si yo voy a guiarme por Edgar, yo creo que no voy a hablar hoy. Entonces vamos a continuar, ¿les parece? 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
0: Álvaro Edgar, qué lindas canciones está seleccionando el DJ Edgar, y ya le pedimos. Y vamos, ahora sí vamos a escuchar completito estas lindas canciones. Subí el volumen, prepara tu tererecito y acompáñanos con esta linda canción.

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También queremos decirle a la audiencia que también nosotros ya de a poquito nos estamos despidiendo nuevamente. 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Muchísimas gracias, Edgar. Excelente trabajo como siempre. No se desprendan de la radio porque Edgar ya está preparando los mejores enganchados para que ustedes sigan disfrutando de la buena música, sigan disfrutando de este sábado realmente espectacular. Y así nos estamos despidiendo, Edgar, deseándoles a todos que tengan un lindo fin de semana, disfruten de lo más lindo que es la familia por sobre todas las cosas y a compartir, a disfrutar de este hermoso fin de semana. Nos volveremos a reencontrar nuevamente el día lunes en el programa habitual de la semana. Permiso, chau chau.

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